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0: Bueno, hay una canción que escribió la letra José María Cano, que siempre fue muy ligón y que había pensado en una chica que tenía frenillo, se dice, o frenillo, no sé. Y él, pues, en su surrealismo, que lo tiene...
1: Aparato en los dientes, quería decir.
0: La llamó Sonrisa Plateada.

Muchas gracias.

0: Hola, ¿qué tal? Muy buenas noches y bienvenidos a Viaje al Reino del Metal, emitiendo los viernes en directo de 8 a 10 de la noche en Ripollet Radio, reposiciones en Radio Santa Perpetua, Radio Entorba de Cantabria, en Radio Parés del Vallés y Más Palomas, ahora Radio de Gran Canaria. Nos esperan dos horas en vuestra compañía y también con un equipo bastante completito, con Marta Mimón en el control de sonido, Jesús Garrido y Paco González de momento aquí a los micros. ¿Qué tal, Jesús? Buenas noches.
1: Hola, buenas noches.
0: Luego vendrá Eli Vázquez y también el amigo Suna, que completarán ya todo el equipo de hoy. Tendremos un poco de todo, tendremos nacional, internacional, agenda de conciertos, Viva Leer, porque si tenemos a Eli, pues es porque claro, toca la sección de Viva Leer, y Fábrica de Ruido también, o sea, un poco de todo. Y como siempre, pues iremos dando noticias,
1: chascarrillos,
0: sí, alguna triste, alguna triste de esta semana. Ahora enseguida hablaremos. Sabéis que podéis contactar con el programa a través de nuestro correo electrónico, que es laolla-fanzine@hotmail.com, o a través del número de teléfono de la emisora, el 935942164. Y aparte, pues podéis contactar con nosotros también o estar al día de todas nuestras cosas a través de la página web de laollarock.com, donde aparte de estar al día de todo lo referente a Viaje al Reino del Metal, también podéis estarlo en las cosas que hacen referencia a la asociación Ripollet Rock, como por ejemplo nuestra tienda, nuestra
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0: 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Exacto. Que cuando nosotros lo decimos aquí en el programa, pues la gente que lo está escuchando a veces dice, oh, claro, lo habéis dicho tan rápido que he escuchado el nombre de un grupo que tocaba y siempre tal, y no sé al final qué día habéis dicho o en qué sala tocaban o en qué sitio. Pues sí, siempre podéis consultarlo en la sección de agenda de conciertos en nuestra página web de laollarock.com. Pues dicho todo esto, podemos comenzar ya con la sección de Nacional, y en la sección de Nacional nos vamos a ir hasta Murcia. Allí en 2019 se fundó una banda que se llama Rey Lobo, que ellos les gusta que vaya junto Rey Lobo, no Rey y luego Lobo, uh-huh, sino que vaya junto. Y es una banda que tiene ya tres discos en el mercado. En 2021 editaron El Octavo Pecado, en 2023 Infinito y en 2026 El Dios Fragmentado. Nosotros recuperamos el segundo álbum, el que lleva por título Infinito, que si bien en el primero le dedicamos una especial atención al primer disco, El Octavo Pecado, en este segundo he estado mirándome en nuestra agenda de programas anteriores y creo que no habíamos puesto más que una canción, o sea que por eso lo he querido recuperar, porque la verdad es que es un disco que tiene temas interesantes. La banda ha estado compuesta desde su inicio en 2019 por Nacho Rodríguez a la voz, Pedro Gallego a la guitarra, Gwen Miralles al bajo y Miguel Torralba a los teclados. Y el único componente que ha bailado un poco desde la fundación es el batería. Actualmente, desde 2024, está Carlos Marín. Pero en el disco que nos ocupa hoy estaba todavía Guillermo Barranco. De hecho, hay una canción que está dedicada a su hija, que parece ser que tenía una enfermedad o no sé bien exactamente qué es lo que le pasó y falleció, y hay una canción que está dedicado a ella. Pues ese componente ya no está en la banda. Creo que he leído por ahí en su página que era por temas laborales y tal, que no podía dedicarse al grupo, así que
1: estas cosas que pasan a veces,
0: pues,
1: ¿no?
0: Sí, cuando estás en una banda que es la gran mayoría que no es profesional, pues claro, pasa estas cosas. Pues de ahí, de ese segundo disco Infinito, hemos recuperado una canción que es una canción que igual no la puse en su día y elegí otra, pero realmente es la canción más pegadiza del disco, la que es más, digamos, lo que sería el single del disco. Así que hoy la vamos a escuchar y lleva por título Hijo de las Estrellas.

0: Bueno, pues ahora sí nos vamos a ir con la siguiente banda de Nacional. En este caso, de Murcia, nos volvemos para aquí y más concretamente al Baix Llobregat, en Cornellà de Llobregat. Se formaron en 2015 los Bunker, una banda... Jesús, ¿tú cómo les catalogarías? ¿En qué estilo les catalogarías?
1: Bueno, yo los vi bastante, bastante heavies, ¿eh?
0: Pero la voz es muy rock urbano, ¿verdad?
1: Sí, sí, sí.
0: Y
1: eso sí.
0: Las letras son reivindicativas.
1: Exacto,
0: como en el
1: sí.
0: Rock urbano.
1: Pero luego la música, ya digo que me gustó bastante.
0: Llevan dos guitarras y son heavy.
1: Sí, sí,
0: las guitarras son bastante heavy.
1: Sonido heavy, sí, sí.
0: Y los riffs muy heavy también.
1: Sí, sí. Yo digo que yo llegué un poco tarde, no los terminé de ver al 100%, pero me pareció que sonaban súper bien, la verdad.
0: Sí, la verdad es que estuvo muy bien. Pues ellos en 2017 grabaron 5 canciones y editaron un EP titulado Origen, que por lo que he visto en su página web está agotado, pero en 2024 ya sacaron su primer LP entero, que pues para la gente joven de poca edad y tal, cuando hablamos de la palabra LP, LP sale de long play. Que es lo que en los ingleses llamaban el larga duración, que es donde metías normalmente entre 8 o 10 canciones, porque era en la época de los vinilos,
1: en
0: que
1: función de la longitud de la
0: que
1: de
0: cada temas. En cada cara pues cabían 4 o 5 canciones. Sí, sí. Y metías ya más, era porque eran muy cortitas.
1: Exacto, sí.
0: O iban a sonar, sí, un poco peor.
1: Y si eran muy largas, pues igual en una cara solo tenías 2 temas,
0: sí,
1: o vete a saber.
0: Sí, sí, sí, sí. Pues estos Bunkers se formaron. Es curioso porque los formaron Jordi Montolino. Lo formaron los dos guitarristas, Manu y Santi, pero uno de ellos se marchó por temas también laborales, el Manu, y fue sustituido en 2023 por Jordi Montolío, que desde entonces está con la banda. El resto, pues, no son fundadores, pero sí que son, digamos, de la primera etapa también de Bunker, que son Paco a la batería, Mariano al bajo y Gustavo a la voz. Algunos le conocen más bien como Gus, por aquello de acortar lo de Gustavo. Y que además él, en algunas canciones, también utiliza la guitarra acústica, sobre todo en las canciones así que son como medios tiempo, baladita o tal, pues utiliza la guitarra acústica también para darle ese rollo más tranquilo al tema. Y es el compositor de las letras, aparte de que a mí me pareció que tenía una buena entonación para ese tipo de música que hacen los Bunkers. Y la semana pasada pues estuvimos viéndoles allí en el festival de los Chuclis, Rock Pal Chuclis,
1: en
0: el Valle Brón, en el barrio de Montbau, las fiestas de Montbau, y que de hecho el festival es Rock Pal Chuclis, pero también le llaman Montbau Fest.
1: Uh-huh.
0: Y bueno, fue una de las sorpresas, porque yo sí que creo que aquí muchas veces habíamos anunciado conciertos de ellos, pero no los habíamos visto nunca, con lo cual nos sorprendieron bastante en positivo. Y como digo, de momento su último disco de 2024, pero están grabando ya, o por lo menos grabando no, pero sí componiendo ya los temas de lo que será su segundo LP. Así
1: yo que... por lo que los vi, si continúan esa línea, tienen bastante buenas maneras y yo creo que pueden llegar lejos. Quiero decir, pueden avanzar, porque la verdad es que suenan realmente bien.
0: Pues vamos con el tema que da título a ese disco y que es este, Sin Fronteras.

0: Seguimos, tenemos aquí a Eli ya por aquí, también a Edurne, o sea que el equipo poco a poco se va completando. Pero Jesús...
1: Va creciendo, ¿eh?
0: Vamos a ir con un último tema de Nacional.
1: Otro de los grupos que estuvo también
0: en el Festival de
1: Mumbai. En el Festival, con los Terminal Violence. Que me parecieron en directo bastante... Bueno, bastante gamberrete, bastante guerrillero. La verdad que practicaron un thrash bastante en la línea de clásico de los 80-90 de la Bella Area, ahí de Estados Unidos. Y
0: de hecho hicieron un tema, cuando tú te fuiste, hicieron un tema de Testament.
1: Sí, fíjate.
0: Que además les quedó muy chulo, ¿eh?
1: Sí, sí. Creo que ellos, ya no sabemos cuál es el que hicieron, pero creo que ellos en uno de sus discos, bueno, no sus discos, ellos solo tienen un el Mos Eucalypse del 2024 y luego tienen un EP anterior del Warhol. No sé si es en el EP, tienen un tema de Testament, una versión de Testament, que no sé si posiblemente fuera la que tocaron
0: pues seguramente
1: en ese momento. Pero justo te iba a decir que más o menos van en la línea de banda de como Exodus, Testament y Death Angel. O sea que la gente ya se puede hacer una idea de cómo suenan. Bastante, muy veloces, con ritmos muy pesados y bueno, pues eso que hemos dicho, sin mucho invento, sin mucha floritura, pero creo que no es son muy técnicos y suenan muy bien. Creo que su idea, creo que incluso ellos lo han comentado una vez, no era reinventar el thrash, sino, bueno, pues volverlo a tener la actualidad y, bueno, que la gente otra vez, pues, volviera a escuchar thrash de mucha calidad sin querer reinventar nada, ¿no? La banda está en la Beltri, en las guitarras, también está en las guitarras Pal, Miquel está en el bajo y Héctor en la batería y Tolo a la voz, que es para mí la verdad es que lo hace muy bien.
0: Sí, la verdad es que sí.
1: Es un acierto. A pesar de tener solo un disco y que en realidad la banda se formó en el 2022 y que a veces se ha hablado, ¿no?, que tiene mucha calidad a pesar de ser una banda reciente, en realidad ellos vienen todos de grupos anteriores que han estado tocando en banda durante mucho tiempo y siempre se reseña, ¿no?, que ya venían con mucho rodaje, entonces al final han conseguido un producto muy, pues muy bueno. Si te parece, escuchamos un tema. No sé si... Yo no vi la actuación entera. No sé si sonó el otro día, pero yo sé su disco LP, digamos, el long play que hablábamos antes. Es del 2024 y hasta ahora no han vuelto a sacar material nuevo, pero sí que tienen un single que han sacado este año que se llama Sacrifice All.
0: Sí, sí, creo que dijeron que iban a hacer un tema nuevo.
1: Pues es este que han sacado este año y está bastante bien porque se nota mejor producción, quizá técnicamente han evolucionado y la verdad es que suena realmente bien. Vamos a por él.
0: Luego a lo mejor Osuna también nos habla algo de ellos, porque creo que tiene pensado en Fábrica de Ruido de hablar del Castelhell de Tarragona.
1: La verdad es que ellos están rodando mucho y están tocando mucho en directo, o sea que es fácil verlos por ahí, vale la pena.
0: Pues venga, vamos a escuchar a Terminal Violence.

0: Bueno, afrontamos ya la segunda media hora de programa antes de que nos coma el tiempo y luego pase lo de siempre, que vamos deprisa y corriendo. Os digo, nuestro vinilo de fondo del año 1986, Fahrenheit, de los norteamericanos Toto, en la época en que estaban todavía la formación más clásica de todas de ellos. De hecho, en esta formación estaban cuatro de los fundadores: el Steve Porcaro, que es el teclista, el Jeff Porcaro, que es su hermano y que es batería, y también estaba el David Page a los teclados. Todos ellos también hacían voces y demás. En este disco en concreto se le sumaba Joseph Williams, que entró en el año 86 como vocalista, y el Michael Porcaro, que era el tercero de los hermanos Porcaro en la banda, que era el bajista y que entró en el año 82. Hay que decir que de los hermanos Porcaro ya solamente queda uno, porque dos murieron. Michael murió en 2015 y Jeff murió el año 92. Actualmente, como digo, en la banda sigue, como siempre, Steve Bluecater, el guitarrista que se no ha abandonado nunca el grupo. El David Page, el teclista, va haciendo, entrando y saliendo de vez en cuando. Pero bueno, Joseph Williams sí, que está actualmente como cantante de la banda. Y Steve Porcaro va haciendo cosas por su cuenta. Y este disco que estamos escuchando, como digo, es del año 86 y es una versión de Bulgaria. Yo tengo el vinilo de una versión búlgara
1: internacional,
0: con lo cual han tenido el detalle de poner el título de las canciones en la contraportada del disco en inglés, pero en la galleta del disco, uh-huh, digamos, están en letras cirílicas de Bulgaria, con lo cual es imposible saber lo que pone allí. Sí, la verdad es que es curioso. Una gran banda, por cierto, los Toto, que es el primer supergrupo que hubo en los 70, de músicos que venían de 40.000 experiencias, que han seguido tocando con grandes bandas. Recuerdo una vez que los vi en Barcelona, que se reían del teclista, que no era el de este disco, era otro. Se reían del teclista porque el teclista era el teclista de Michael Jackson, y se reían: mira el teclista este, que es de Michael Jackson. ¡Oh, qué popero!
1: Eso es hasta puntos,
0: ¿eh? Sí. Pero bueno, ellos tienen canciones muy poperas también, muy rockeras también, y muchas muy famosas. Aunque el grupo a muchos no le suene Toto, yo le puedo poner cuatro o cinco canciones que seguro que las conocerían: Rosana, África, Hold the Line, una canción muy rockera.
1: Lo vamos a tener que revisar, ¿eh?
0: Sí, la verdad es que sí, que es muy chulo. Y el otro día en el festival de Rock Pachuclis, creo que tanto con Bunker como con Legendarian, salió un bajista a colaborar con las dos bandas, que es un bajista que tuvo el gran honor de haber podido tocar en una gira sudamericana con ellos, con Toto, o con alguno de los músicos de Toto, y él, que es un músico de estudio de aquí de la península, pues estaba súper orgulloso de haber podido, porque no. Los músicos de estudio que van con grandes artistas, aunque sean de pop o de otros estilos, pero que tienen ese espíritu rockero, para ellos Toto es su banda referente, claro. O sea, la banda, lo que les gustaría a ellos poder hacer, ¿sabes?
1: Y además le honra porque, digamos, músicos que han estado tocando a ese nivel y con ese tipo de bandas, que luego, pues sin problema, puedan colaborar con otras bandas, digamos, no de ese nivel tan alto, tan internacional, pues la verdad es que eso le honra, ¿no? Que se preste a colaborar con cualquier tipo de banda, porque eso quiere decir que la música es lo que le gusta realmente, ¿no?
0: Pues sí, la verdad es que sí. Y después de meteros todo este rollo, pues nos vamos ahora a Viva Leer con...
2: Ahora lo meteré yo, el rollo.
0: Ahora ya le paso el micro a la Eli, que nos meterá su rollete, que hoy, ¿de qué va la historia de Viva Leer?
2: Venga, yo es súper interesante, como siempre a mí me parece, pero hoy hablaremos de una de las obras más comentadas del verano, que ha sido todo un fenómeno literario estos últimos meses, pero no hablamos de una novedad editorial reciente. sino de una obra que tiene más de 2.700 años de antigüedad. Y es que hoy comentamos la Odisea.
0: Sí. Y habías nacido
1: no
0: ya.
2: Casi habías nacido tú, Paco, y todo. No es la Odisea, que es muy famoso, un poema épico griego atribuido al poeta Homero, que fue creado en el siglo 8 antes de Cristo, o sea, hace bastantes años. Como muchos sabéis, si no vivís en Pirulandia, vamos, este julio se estrenó en los cines una versión, una adaptación de la Odisea, dirigida por Christopher Nolan, que es de los directores más top del momento, y protagonizada por Matt Damon, Tom Holland, Anne Hathaway, Robert Pattinson y otras muchas estrellas de Hollywood. Había como todo el mundo estaba ahí en esa película. Su estreno fue todo un acontecimiento cultural y social. De hecho, se ha convertido en la cinta para adultos más taquillera de la historia. O sea que, telita. Y la adaptación no ha dejado a nadie indiferente. Ahora aquí lo hablábamos a micro cerrado, pero hay gente que la ha encantado, hay gente que la ha odiado. Ha despertado mucha controversia por el tema de los personajes femeninos, de si se adapta o no a la obra original, el tratamiento de los dioses, de, bueno, que está grabada en formato IMAX y en los cines no se veía exactamente igual. La cuestión es que yo como bibliotecaria celebro que justamente esta versión cinematográfica lo que ha hecho este verano es que muchísima, muchísima gente haya redescubierto este clásico y haya ido a coger el libro original. Y de hecho en las bibliotecas está súper prestado. Es una cosa, bueno, que es muy chula. Entonces digo, vamos a aprovechar hoy y hablaremos de la Odisea en el heavy metal. Os recuerdo un poco de qué va la Odisea para quien no se acuerde. A ver, el protagonista es Odiseo, en griego, o Ulises en latín, que hay mucha gente que se piensa que son dos personas diferentes. No, es Odiseo en griego y Ulises en latín. Es el rey de Ítaca, es esposo de Penélope y padre de Telémaco. Él se marcha a luchar a la guerra de Troya, donde estará 10 años luchando. Gracias a él ganan, en parte, porque se supone que él es el artífice, el que piensa la idea del caballo de Troya. Y entonces, una vez que ganan, a la hora de regresar a casa, coge su barquito y le comienza a pasar de todo. Monstruos, tormentas, dioses que le putean. Total, que tarda 10 años más en volver a casa. Esta es la Odisea que ha de pasar el personaje. Lo interesante de este héroe, de Odiseo, es que su principal característica es la inteligencia. No es un personaje que sea extremadamente fuerte, sino que sobre todo es muy, muy práctico y muy astuto, ¿no? Es la gracia. Y como el heavy metal siempre le ha fascinado estas epopeyas, grandes historias como esta, pues hay mogollón de ejemplos de grupos que han cogido la Odisea como leitmotiv para sus temas. Empezamos por el que yo creo que es el más claro, o el más... creo que todo el mundo pensará, que es el grupo Symphony X.

0: de Odiseo después de la caída de Troya para regresar a casa. No es una canción breve, así que empezamos a escucharla.
1: Sí, vamos a poner una de las partes,
0: sí, un trocito,
1: y luego la dejaremos de fondo y seguiremos hablando.
0: Vale.
1: Venga, ahí están Symphony X.

0: Pues dejamos ahí de fondo a los Symphony X con ese The Odyssey de 24 minutos, ni más ni menos, porque tenemos que seguir hablando de la Odisea.
1: Os explico solo un par de cosas de este tema, que, como hemos dicho, tiene una duración de 24 minutos que se puede relacionar directamente con los 24 cantos en los que se divide la obra original de la Odisea. O sea, es un nivel de friquismo muy fuerte. Sí.
0: La banda que, como tú bien has dicho, está liderada por el guitarrista Michael Romeo, pero también por el cantante Russell Gallen, que los dos son, digamos, los máximos compositores de la banda.
1: Y también es muy chula la portada de este disco, que si lo tenéis en mente, es el episodio de las sirenas,
0: sí.
1: Sale, como dice, atado en el mástil y con las sirenas. Muy chulo este grupo. Venga, seguimos y vamos a otro imprescindible, diría yo, si hablamos de la Odisea, que son Manowar, que normalmente ya les gustan los temas mitológicos y de hecho tienen... Hablaremos primero de la canción Aquiles, Agony, An Ecstasy y Naked Parts de su álbum de Triumph of Steel del 92, que si Symphony X tiene 24 minutos de canción, ellos tienen 28 minutos,
0: siempre,
1: un poco más largo.
0: Ellos siempre tienen que ser más.
1: Lo que pasa es que esta canción, igualmente larga, no está basada en la Odisea, sino que está basada en la Ilíada, que es digamos que es como la primera parte de la Odisea. Y es que ellos hablan en esta canción, específicamente, del décimo año de la guerra de Troya, ¿vale? Súper específico, pero... esta canción lo que nos explica básicamente es la pelea, el conflicto y todo entre el héroe griego Aquiles, famoso por el talón de Aquiles, y el príncipe troyano de Héctor. Entonces también que hoy hablamos de la Odisea, pero hay muchas canciones que son Odisea, Ilíada. Es el mismo universo, digamos. Pero nos quedaremos con otra canción, que es Immortals, que es del 2022, en el que publicaron un EP, Highlights from the Revenge of Odysseus, que realmente es un trabajo que es una selección de fragmentos de una obra más extensa que la banda tenía previsto publicar y que nunca publicó.
0: Están gandules últimamente.
1: Sí, porque esto es lo último que han hecho, por lo que he visto, ¿verdad? Sí. Claro, y al final se quedó con un EP de 5 canciones de 14 minutos, y que por lo que he estado viendo que tuvo bastantes críticas negativas, no tuvo mucho éxito, pero la canción que vamos a escuchar, Immortals, por lo menos es la canción...
0: Es la más heavy, porque...
1: Y la más reconocible del proyecto, la que tuvo un poco, la que se salva un poco, digamos.
0: Y aquí en esta parte, digamos, los que quedan ya de Manowar, que son el bajista Joey DeMaio y el cantante Gary Cadence, pues se han ido combinando en estos últimos años con otros componentes, pero el sonido de guitarras de Manowar tiene que ser bastante potente. Y en esta canción en concreto, que es la que vamos a poner, el guitarrista es Michelangelo Batio, que es el último que están llevando de gira a ellos, pero que teóricamente no es miembro oficial de la banda. Yeah. O sea que... Si te parece, lo escuchamos.
1: Sí, lo escuchamos, venga.
0: Immortal.

0: Seguimos con la odisea. Tenemos ya la recta final de la odisea.
1: Vale, venga, recorto más referencias, pero me pongo con el último grupo que vamos a escuchar.
0: Por cierto, ¿la hemos dicho de quién es la odisea?
1: Sí, ¿no estás atento? A ver.
0: No, no estaba atento. Ay, al principio. Porque como no tenía los cascos puestos, yo si no tiene los cascos
2: puestos...
1: Vuelvo a empezar desde el principio. No, es un poeta griego... Se dice, porque claro...
0: Eso es lo que te iba a preguntar, a ver, que hay rumores de que no existió
1: no se sabe seguro, pero se le atribuye a este poeta griego que le llaman Homero, que realmente no se sabe si existió, si Homero es un colectivo realmente de escritores griegos, no se sabe.
2: Esto no será como Shakespeare, ¿no? Que todo el mundo lo tiene súper aclamado y resulta que a lo mejor no escribió las obras él, ¿no?
1: Negro,
2: hay
1: sí,
2: dudas
1: seguro.
2: Por ahí, ¿no?
1: Claro, con obras tan antiguas de la antigua Grecia, realmente no podemos saber realmente la autoría. Pero bueno, todo el mundo dice que es Homero y es Homero. No sabemos, nos quedamos así porque, claro, no lo podemos saber. Y venga, el último grupo que vamos a escuchar es un grupo de nuestro país, nacional. Es una banda asturiana que se llama Warcry. Que se inspira en la Odisea y en la figura del héroe griego para su tema, Ulises.
2: Esto no es serio, Que esto no es serio, digo.
1: No, porque me... es que hay mucha gente aquí, oye, a ver, me está
0: distrayendo. Hay mucho público, ha renacido Homero.
1: Sí, ahora no me parece tan buena idea que haya público.
2: Has hecho de imán,
1: A ver. Que me distraéis, ¿eh?
0: A ver, estábamos hablando de Warcry, la banda de Víctor García, ex cantante de Avalanche, y que se montó su propia banda Warcry, que triunfó más que Avalanche.
1: Pues, vale. En su disco La Quinta Esencia, del 2006, tienen este tema dedicado a Ulises, que realmente es muy chulo, está muy bien, y la gracia de esta canción es que el vocalista, el Víctor García, nos habla como si fuera el Ulises y nos canta en el estribillo este tan potente: espérame, pronto de regresar, ningún dios lo impedirá. Que me parece en dos frases un resumen perfecto de la Odisea, que es básicamente un tío que quiere regresar a casa y lucha contra los dioses.
0: O sea, que te lo has guardado para poner el
1: claro,
0: punto
1: es que me ha parecido un
0: ahí.
1: Cierre perfectísimo.
0: Pues venga, vamos a escuchar la canción de Ulises de Warcry, ¿no?
1: Sí, venga.

0: Seguimos ya en la segunda hora de programa. Saludamos al amigo Osuna. ¿Qué tal, Osuna? Buenas noches.
1: Hola, buenas noches. ¿Cómo estáis?
0: Que nosotros cuando hemos venido hacía mucha calor todavía en la calle. ¿Todavía hace calor?
1: Ah, estaba bien.
0: ¿Se estaba bien?
1: Sí, estaba a gusto.
0: Pero se está mejor aquí con nuestro aire acondicionado fresquito.
1: Bueno, hay opiniones diversas.
0: Diversas, sí. Pero ganamos por mayoría los que queremos.
1: Bueno, sí. Bueno, no sé.
2: Clima nórdico, a mí me va bien, ¿eh?
0: Sí, sí. Además, para un buen black metalero, el clima nórdico
1: necesita,
0: es lo suyo.
1: Un poco de estalactita.
2: También, también.
0: Bueno, pues antes de ir a la sección de internacional, Edurne, ¿qué tal si repasamos un poco la agenda de conciertos para este mes de octubre?
3: Vamos a ello y empezamos en el día 3, es decir, mañana, con Hit Any Hound en el Centro Cívic Bon Pastor. Mañana también tenemos a Ciclonautas, Corazones Eléctricos, The Grassland Signers, Saturna y Sin City en Bosch, en Canurior, en Rubí.
0: Este tengo que rectificarlo un poco porque no me ha dado tiempo de rectificarlo en la agenda. Han cambiado el sitio, no es en el bosque de Canurior o algo así, ¿era, no?
3: Sí, Bosch Canurior.
0: Y lo han pasado a la sala 13-14 de Rubí, en previsión de las lluvias y demás. Entonces, para que los conciertos se puedan hacer igualmente, es gratuito igual en la sala 14-13.
3: Perfecto. Pues el día 3 también tenemos a Pólvora en La Descomunal y también tenemos a Brote y Tallo en Joker House, Barcelona. El día 4 tenemos a The Riven en Razzmatazz 3, a Stop Stop en Cubellas y pasamos al día 8, que vienen Europe, Gun y The Damn Truth al Pueblo Español. El 9 tenemos a Benight, Dead Congregation, Galvanizer, Vulture, Terminal Violence y Bulk Tommy.
0: Y muchos más.
3: Y muchos más.
1: No te preocupes que luego
0: Suena lo repasa.
2: Un repasito, ¿no?
1: Sí, ahí en el Castel Hell.
3: En el Castel Hell, exacto.
1: Que viene el viernes y sábado.
3: El día 10 tenemos a Devin Townsend en la Sala Salamandra. También el día 10 a Sober en Razzmatazz. A Embellish, Haunted Gods, Metal Ham y The Beast en Park JM Serra y Martí en Cañellas. El día 10 también tenemos a Innerfall y Mask en la sala Uref en la Floresta de San Cugat. Y pasamos al día 11, que vienen Gutalax, a La Nau,
1: a
3: Divertidos, un Pure y The Flesh en la sala Lennons en Hospitalet de Llobregat.
2: Gran sala.
1: Ya veremos qué pasa.
2: Ya veremos qué ocurre.
3: El día 12 tenemos a Primal Fear y Ankara en la sala Salamandra. El 15 tenemos a Sabbath en la sala Lennons.
1: También ya veremos qué pasa. Si queréis comprar entradas.
2: Ahí estoy en un dilema. Ya os contaré.
3: El día 19 tenemos a Deep Purple y Jailer en San Jordi Club. El día 20 a Glory Hammer, Majestica y Arion en Razzmatazz 2.
1: Toma, power metal, happy power metal. Así,
0: pues yo Majestica me molaría verlos, pero...
1: Sí, son muy buenos, hacen buenos villancicos.
0: No. Glory Hammer los he visto varias veces y no...
1: No te dicen nada. No. Tienen muchos seguidores, ¿eh?
0: Pero ya,
1: no,
0: pero
1: no
0: sé. Porque hay mucho fantasmeo también.
1: Bueno, eso siempre en todos los lados, por desgracia. Pero Majestica sí que es verdad.
0: Sí, sí, sí.
1: Era que... Sí, mola. Sí, power metal.
3: Hay conciertos para todos los públicos, como podéis ver. El día 22 tenemos a Elaine en Razzmatazz 3. El 25 a Miraz en la Sala Wolf. El 25 también a Suffocation, Ingested, Undead y Eternal en Razzmatazz 2.
2: Suffocation, eso tiene pinta, ¿eh?
3: El 28 a Mesa en Salamandra. Y acabamos con el día 31 con Calva Luis en Razzmatazz 2. Y Recall y Contraband es Satan Plays en Parets.
0: Pues ya sabéis que podéis, luego si nos da tiempo repasaremos algunos conciertos más, pero si no podéis repasarlos todos tranquilamente en nuestra página web, laollarock.com, en la sección de agenda de conciertos. Y ahora nos vamos con los australianos Vanishing Point, una banda que a mí me gusta mucho, es una de mis debilidades. Son de Melbourne, se formaron en el año 95 y es una banda que también está basada en dos músicos, como son el cantante Silvio Massaro y el guitarrista Chris Porcianco. Ellos dos son los que, digamos, han llevado toda la trayectoria de la banda Y el próximo día 20 de noviembre editarán su séptimo LP de estudio, un disco que va a llevar por título Eremission, pero del cual hemos tenido la suerte de que nos hayan hecho llegar un adelanto en la línea de Vanishing Point, un grupo de progresivo, pero con... A mí lo que más me gusta de ellos es que sus estribillos son bastante... entran fácil y no es el típico...
1: Son progresivo accesible.
0: Sí, exacto, sí. Eso es una de las cosas que más me gustan de ellos. Así que nos vamos con esta canción, Bring Me The Night.

0: Venga, vamos, Jesús. Hemos saludado a los unas, sí, lo hemos saludado.
1: Sí, pero me puedes volver a saludar si quieres.
0: Pero solo antes de que haga fábrica de ruido. Que luego ya
1: sí, con fábrica de ruido
0: ya me meteré contigo.
1: Sí, más. Tienes preparadas crónicas y cosas para explicarlo.
0: Claro, hombre.
1: Aún no.
2: Bueno, alguna cosilla por ahí que explicar, ¿eh? Luego...
0: Sí, es verdad. Estábamos esperándote para comentar cosas. Sí, pero primero nos vamos a ir, porque si no luego se nos va, que hace unas cuantas semanas o meses que Jesús nos hablaba de una banda que quería poner.
1: Buah,
0: y que, yo no conozco, ¿eh? O sea, no sé tú...
2: Bueno, vamos a descubrirla hoy, a ver, los Kemis.
1: Sí, hombre, sí.
2: Sí, ¿no?
1: Sí.
2: Es una banda de esas que hace difícil de encasillar en algún estilo concreto, porque en teoría se iniciaron en el 2012 haciendo Doom, más o menos claro. Línea clásica, con algo de guitarras heavy o algo así. Debutaron en el 2015 con Absolution y luego sacaron el The Haunted en el 2016... Ese los catapultó un poco, digamos, a primer nivel internacional. Ficharon por Nuclear Blast. Sacaron el Desolation en el 2018 y el The Savior en el 2021. Y ahí en el The Savior es cuando empezó un poco el viraje, digamos, más evidente hacia... Sin abandonar el Doom, hacia un Doom Heavy. Ellos lo clasifican como un Doom Heavy Metal épico. Que ahora, en este último disco, 5 años después de aquel The Savior... O sea, 5 años después han sacado Kemis, o sea, el disco con el mismo nombre que la banda, en el que ya han hecho un viraje total hacia...
1: Ay, pues este no lo he escuchado, ¿eh? Anteriores sí, en la etapa más Doom sí que...
2: Que siempre había alguna vez hablado con Paco, que... Digo, es que tengo una banda que en teoría es Doom con mezclado con heavy metal, pero cada vez hacen más heavy metal, y efectivamente. Ahora en este último disco, la verdad es que... Aún con cierta base de Doom, en realidad... Lo que se hace evidente es que hacen pues, heavy metal, sobre todo voces limpias, que predominan sobre voces culturales, que también las hay, pero ya casi todas voces limpias. Y incluso los especialistas por ahí dicen que tiene cierta similitud con algunas bandas de la New Wave o British Heavy Metal. Que esto tú, más que demás especialista, Paco, nos dirá si es así o no. La banda la creó Pendergast. La crearon Pendergast y Hutcherson, uno es voz principal y guitarra, y el otro es también guitarra y voces guturales, junto a Zach Coleman y David Small. Si queréis escuchamos un tema. La única crítica que hay sobre el disco técnicamente es muy bueno, la verdad es que la producción es buenísima. A mí me gusta bastante, aunque se va un poco de lo que es el metal extremo en sí. Pero la verdad es que yo los había ido siguiendo y había un poco ido viendo la evolución hasta este, que bueno, aquí han terminado de explotar en la vertiente heavy metal. La verdad es que ha sido bastante bien recibido por la crítica. Lo único que quizás le... porque es un disco conceptual, quizás le... a pesar de la calidad de la música, es que quizá no han acabado de explorar demasiado, no han acabado de inventar demasiado, no han acabado de innovar demasiado dentro del disco, de su idea conceptual, pero como disco la verdad es que vale mucho la pena. Así que escuchamos un temita, a ver qué os parece.
1: Venga.
2: Escuchamos el tema Corpse Bloom Garden.

0: Bueno, pues continuamos y antes con Edurne hacíamos la primera parte de agenda de conciertos. ¿Qué tal, Jesús? Si repasamos una segunda parte de conciertos, por ejemplo, la primera quincena de noviembre. A ver qué tenemos por ahí. Seguro que habrá algo también por ahí en Danel.
1: Seguro, seguro. No falla. Pero bueno, el día uno tenemos a Tankard en el Foment Mantinet.
2: ¡Hombre,
1: ¿qué?
2: Hombre,
1: ¿te animas o qué? Es una...
2: ¿Se cae?
1: No sé, tengo que mirar el día uno que es.
2: Es igual, pero... me iba a quejar igual.
1: Sí, ¿no?
2: Un fin de semana o tres semanas.
1: El día 3 tenemos a Pendragon en el Apolo 2. El día 4 tenemos a Medina Zara en San Jordi Club. El día 5 a MSG en Ramataz. El día 6 en La Salamandra tenemos a Asfide, Crowman Netar y Decenit Passage y Analepsy. El día 6 tenemos a Romántica y Lex Luger en Ramataz 3. El día 6 tenemos tres conciertos. El día 6 también tenemos a Imperial Crystalline en Tombent, en la Lenos Club del Hospital de Llobregat. ¿Algo que decir? ¿Algo que alegar? No. El día 7, el Reno Renardo en La Salamandra. El día 10 tenemos a The Petri Rickles en Ramataz. El día 11 tenemos a Beast in Black, Sonata Ártica y Frozen Crow en Ramataz también.
2: Muchos conciertos guapos, ¿no?
1: Sí. No, está muy bien, sí. El día 12 tenemos a Hermética y La H no murió en Ramataz 2.
0: Que ahí Víctor de cabeza.
2: Sí, estar ahí haciendo cola.
1: El día 12 también tenemos a Portrait y Helheim en la sala de Lenos del Hospital de Llobregat. Tiene bastante actividad la sala de Lenos últimamente, ¿eh? El día 13 tenemos a Mon Amar, Soilwork y Orbit Culture en la San Jordi Club, que esto sí que creo que es el viernes.
2: Sí, pero además justamente... a Mon Amar ya mismo saca un nuevo disco, así
1: sí.
2: Hay expectativas.
1: También tenemos el día 13 Brujería en la Nau. Lo que pasa es que sin su cantante original.
2: Sí.
1: El día 14 tenemos a Evo e Igual en Bóveda.
0: Si es que está abierto Bóveda, que no...
1: Crucemos los dedos, ¿no?
0: Que no que, sé yo.
2: Si no, haya, si no, no para pa la Lennon.
1: Que no haya un nuevo problema por ahí, pero bueno, esperemos que no. El día 14 también tenemos a Embelis, Fora Broken Dreams, en la sala Rasa 64 de Tarrasa. Y ya te lo dejo ahí porque no pasaríamos al día 19.
0: Bueno, pues dicho todo esto, un concierto que sí que tenemos mañana con los murcianos Hiten y los norteamericanos Hound en el Centro Cívico de Bon Pastor. Creo que este era un concierto que estaba previsto también para la sala Bóveda. Y claro, como no está todavía en condiciones, pues lo han pasado al Centro Cívico de Bon Pastor. Y la banda Hound, que es una banda californiana de la localidad de Fresno, es un grupo joven que se formó en 2017, pero realmente, aunque en las fotos de la banda se ven chavales así jóvenes, bueno, realmente no es sí son jóvenes, pero me refiero, tampoco es una banda, o sea, es un proyecto de una persona sola, que es el Trevor William Shark, que es el fundador del grupo y que al principio lo hacía el todo, cantaba y tocaba todos los instrumentos, pero poco a poco se dio cuenta que para los directos necesitaba compañeros de viaje. Pero, y los tiene ahora, pero digamos que él sigue siendo el miembro.
1: No les hace falta, ¿eh?
0: Así que tienen dos discos editados. En 2025 editaron Ignite y en 2026, hoy mismo, editan su segundo LP. No es su segundo LP, no tienen dos discos. Es que me lo he apuntado, pero ahora
2: regular.
0: Me lo he apuntado así como muy mal. Son los dos, o sea, las dos últimas publicaciones es la de 2025, que es del disco que escucharemos ahora una canción. Pero hoy,
2: ¿Qué han sacado hoy?
0: Editan nuevo álbum, que yo ya tenía preparado un tema del álbum del año pasado.
2: Claro,
0: así que ya
2: lo han sacado hoy,
0: no lo teníamos, así que ya lo pondremos otro día, algo del nuevo disco, que es, para ser una banda formada en 2017, es el álbum número 11.
2: ¿Cómo?
0: Sí, increíble. O sea,
1: imperativos.
0: El pavo, no, hiperactivo.
1: Hiperactivo.
2: Solo he visto en cosas de black metal. Sí.
0: Es cierto que en 2020 y 2021, que eran los años de la pandemia y tal, ahí hay como varios discos.
2: Tendría ahí
1: mucho tiempo libre, estaba aburrido.
0: Estaba aburrido y se dedicaba.
2: Ya lo tiene que ir sacando.
1: No puedo hacer nada.
0: Así que, bueno, de momento, como el disco es nuevo, que salía hoy, pues es posible que en el concierto de mañana se dedique mucho a los temas del disco anterior, de este Ignite de agosto de 2025. Y algún, puede ser que sí que hagan algún tema del nuevo álbum. Y como digo, estarán con los Hiten mañana en Barcelona, aunque hacen más fechas, hacen creo 4 fechas en la península, o sea que puede estar bien. Hacen un heavy metal así clásico también, o sea, pero con tintes así de nueva inspiración debido a la juventud del hombre este.
2: No, si es toda la nueva ola esta de heavy metal tradicional y que hay bandas muy buenas.
0: Sí. Pues vamos con la canción que hemos seleccionado, que es este Long Cold Lonely Winter.

0: Vamos ahí con Toto.
1: Venga, ahí están Toto de fondo. Vamos a entrar ya en Fábrica Ruido. ¿Y qué forma podemos tener de entrar en Fábrica de Ruido que dar la mala noticia de esta semana, ¿no?
2: Vaya.
1: La muerte del señor Cronos.
3: Cronos, de... sí. Ha sido una cosa como un poco inesperada, ¿no? Porque... Te lo comenté, no se me pasaba por la cabeza que pudiera pasar algo así.
0: No.
3: Que además, se pudiera retirar o que, yo qué sé, se fuera a una isla desierta solo, cosas así.
1: Además, no hace mucho, que hace unos pocos meses estuvimos poniendo algo de Venom, que nos uh-huh. que había como tres Venom.
0: Hicimos tal. Repaso de todas las líneas sí. sucesorias. Exacto. Dentro de Venom, los Venom, del legado posibles. Venom.
3: Sí, sí.
0: Hicimos un buen repaso y nada, sí, de una forma muy sorpresivamente Cronos con... apenas 63 años.
3: Sí, sí, exacto. O sea, que muy joven, quiero decir. O sea,
1: luego se ve que han hablado con la familia, el Mantas y Abaddon, han hablado con la familia de Cronos para pedirles permiso si podían ellos hacer un comunicado de apoyo y tal y cual.
3: Sí, sí.
1: Claro. Porque como habían tenido sus tirantes...
3: Su más o menos, ¿no? Sí que es verdad que el otro día ellos decían que a pesar de... O sea, que lo sentían mucho, que estaban muy tristes y que al final había sido un... integrante de la banda y según en la época en la que estaban todos juntos, todo lo que crearon, al final eran, bueno, fue una época concreta en la sí. que estaban bien y que funcionó y que estaban muy apenados porque, claro, no dejaba de, a pesar de todos los años de peleas y de insultos y de demás, que ellos mismos lo decían, que a pesar de todo lo que haya pasado, pues que, hombre, que una cosa no tiene que ver con la otra, ¿no? Y que
0: era
3: claro y que, bueno...
0: No, ahí fue el precursor de muchas cosas, además también su imagen muy marcada también,
3: sí, sí.
0: O sea, cuando piensas en Venom, pues sobre todo te viene a la cabeza, ¿no? Pues su imagen.
3: Sí, sí. Bueno, ellos fueron creadores y él también, ¿no? De una
0: sí.
3: de un estilo, de una línea de... ¿no?
0: Sí.
3: O sea que, claro.
0: Una línea estética también, sí.
1: Y bueno, fueron referente para muchas bandas nuevas.
3: Sí, sí, sí, ¿no? O sea, fueron pioneros, ¿no? Y al final, a pesar de que han pasado bastantes años, en realidad ellos son... Bueno, él era bastante joven y no te imaginabas que pudiera pasar
0: no,
3: algo así.
0: La verdad es que no.
3: Creo que no trascendió mucho cuál ha sido el problema. No sabemos si tenía algún problema de salud que no sabíamos o ha sido... A veces desaparece sin más. No sé, algún infarto, alguna cosa de esas que nadie espera. Pero bueno, la verdad es que... En fin.
0: Bueno, habrá pues que tener próximamente algún
3: homenaje, ¿no?
0: Cosita.
3: Sí, se lo merece. Sí,
0: sí, Jesús sí. lo liderará, no tengo
3: sí,
0: duda.
3: Sí. Algo haremos.
0: Sí.
1: Pues vamos ya con Fábrica de Ruido. ¿Y qué tenemos hoy en Fábrica de Ruido?
0: Bueno, antes en Agenda de Conciertos hemos comentado lo del... Bueno, hemos dicho que comentaríamos ahora un pelín... Con un
1: el
0: pelín
1: Castel
0: más detalle
1: Hell.
0: El cartel del Castel Hell. Ya sabéis, en Castellbell del Camp, ese festival que ya lleva unas cuantas ediciones consolidándose poquito a poco allí, que cada año trae a grandes bandas, tanto nacionales como locales, como internacionales, que yo estuve el año pasado y la verdad es que me gustó mucho ese tipo de formato.
3: El otro día pregunté familiar. Si íbamos a tener enviado especial este año.
0: No, este año no, yo por mí no, tengo una boda. Así que...
3: Lástima.
0: La verdad es que me ha fastidiado la boda así hace días, pero bueno, lo pasé.
1: Y por cierto, la localidad de Castellbell del Camp sí. debe ser de pocos habitantes, ¿no?
0: Sí, poquitos habitantes, y está muy cerquita
1: de Reus.
0: De Reus, sí, sí. Está conectada ahí por una carretera y en pocos minutos llegas.
1: Mm-hmm. O sea, que ese día es posible que haya más gente de fuera del pueblo que del pueblo.
0: Pues sí, ¿no? Bueno, el año pasado yo cuando estuve allí, la verdad es que... Exacto, sí.
3: Tiene zona de acampada, ¿no? Creo.
0: Tiene zona de acampada, un pelín alejada desde uh-huh. de donde está el pabellón, que es donde se celebra el Castel Hell. No sé cómo está de bien y tal, pero bueno. Sí,
3: no, yo creo que coincidí con ellos en algún concierto y uh-huh. me lo comentaron, que la zona de acampada estaba súper bien y tal, y que si se podía quedar allí alguien, pues
0: sí.
3: está estupendo.
0: De hecho... Creo que solo tiene dos bares. El
1: bueno.
0: sí, claro, porque el año pasado me dije, bueno, vamos a descubrir los bares. Y nos quedamos ahí en un bar céntrico, muy auténtico, de una señora veterana que lleva el bar desde hace, pues eso...
1: De toda la vida.
3: Lo mejor,
0: ¿eh? Y, sí, para sí. mí también de lo mejorcito.
3: Sí, sí.
0: De hecho, por eso también me quedo con las ganas de ir para saludar a la señora, no me acuerdo el nombre, pero también hicimos ahí amigos con unos oriundos de allí.
3: De la zona, ¿no?
0: Del mismo municipio.
1: Bueno, y después de hacer esta previa social del
3: tema,
0: pero que esto es el valor añadido, porque lo demás todo el mundo lo puede consultar.
3: El marujeo es lo mejor.
0: En redes sociales, ¿no? Aportamos cosas que no salen en redes. Bueno, un cartel extenso entre el viernes y el sábado que viene, 9 y 10 de octubre. Las siguientes bandas: Herschel, Aimless, Geos, estoy bien desde Francia, Cerebral Curse, Spoiled desde Italia, los Bok, Nasty Surgeons, Embrace Your Punishment, también desde Francia, Terminal Violence,
3: que hemos escuchado,
0: Vulvectomy desde Italia, Vulture desde, estos eran de Alemania, sí, Galvanizer desde Finlandia, The Congregation de Grecia y los Benighted de Francia. Tanto The Congregation como Benighted los hemos escuchado en meses anteriores, y ahora pues me apetecía escuchar, poner a los finlandeses Galvanizer, que es la primera vez que pisan suelo peninsular, y que irán pues desgranando sus dos discos que

0: Ahora sí, ahora vamos hasta Canadá, hasta el Quebec concretamente, para escuchar el segundo álbum también de una banda de death thrash técnico que se llaman Dissimulator. Publican
1: y lo disimulan bien, ¿o qué?
0: Sí. El álbum se llama Artifice Dissolves. Tienen ahí un álbum plagado de riffs complejos, enrevesados, muchos cambios de ritmo, y le da un enfoque así vanguardista, temática de alrededor de la tecnología y la ciencia ficción, y se presentan en formato de trío con Antoine Deignol al bajo, Philippe Boucher a la batería y Claude Leduc a la guitarra y voces. Pero a pesar de ser era

un estilo técnico también, como comentábamos antes, es, tiene puntos accesibles, y con una producción nítida, pero que a la vez también han querido mantener un rollo crudo para que no esté ultraprocesado, como a veces muchos álbums últimamente nos vamos encontrando. Esta banda de Simulator, con el primer álbum Lower Form Resistance, se dio a conocer y lo petó bastante, y había expectativas con este segundo álbum de a ver si aquello fue flor de un día o qué, y parece que se mantiene, puesto que está muy bien este segundo disco, del cual os dejamos con el tema que se llama Alloyed.

0: Osuna, hoy no te quejarás que te va a dar tiempo de poner todas las canciones.
1: Sí, por eso me he arriesgado a poner esta de Simulator, que no estaba anunciada en la previa. Hoy van.
0: Hoy entra.
1: Sí. Pues mira, avanzamos y la semana pasada Jesús puso a los Reaper desde Chile.
2: Sí.
1: Y desde Chile voy a poner a otra banda así.
2: Doblan la apuesta, ¿no?
1: Exacto. Critical Defiance. ¿Te suenan?
2: Sí, sí. ¿Qué hacen? No, que sí.
1: Thrash, crudo.
2: Bastante cañero, sí.
1: Agresivo. Que ahora han publicado su cuarto disco, Rivers of Blood. Se estrenaron a nivel discográfico en 2019 con el disco Misconception. Y a pesar de ya tener cuatro discos, son todos ellos miembros muy jóvenes, se mueven en unos treintañeros bajos. Y su líder, que es el miembro que lleva desde los inicios de la banda, Felipe Alvarado, a la voz y la guitarra. Y bueno, pues tiene ahí cositas de Reaper, pero a la vez también cositas de Creator, unas cositas así más técnicas que pueden recordar a unos Sadus, pero a la vez también alejándose lo suficiente de todos ellos para tener también, bueno, un sonido propio y distinto de ellos.
2: Y buena, muy buena producción, ¿eh?
1: Sí, es una propuesta old school, con una actitud clásica de esa de Latinoamérica, y con esa producción buena, actual, renovada, y que dices, no veas, suenan cañeros. Han anunciado gira europea ahora en noviembre, sobre todo, pero son de esas giras
2: que no existimos,
1: sobre todo creo que en el centro de Europa. Ellos son de Valparaíso, de hecho en este disco tienen un tema currado, chulo, que lo cantan en castellano sobre Valparaíso.
0: Entonces nuestro amigo Taz les debe conocer.
1: Sí, probablemente, le preguntaremos, pero no es el tema que vamos a escuchar, porque ese dura 7 minutos y nos quedan apenas menos de 10 minutos, así que vamos a escuchar uno de los temas más directos de este disco de los Critical Defiance, el corte que se llama Innate to Kill.

0: Bueno, Osuna, esto que está sonando supongo que será el último tema de la noche, ¿no?
1: Sí, no nos das más tiempo, no nos da más tiempo aquí en esta radio.
0: ¿Qué quieres, hacer un programa de tres horas?
1: No, ahora cuando hagamos 800.000 años ya haremos otro programa especial. Pues esto es un grupo polaco llamado Zorza, no sé bien cómo se pronunciará en polaco. Esto significa algo así como aurora. Lights of the North, uh-huh. Desde el norte, la aurora.
2: The Northern Lights.
1: Exacto. También, segundo disco, Twilight of the Golden Star, black metal melódico moderno. Está formado, liderado por dos personas: Kacper Bartkowiak al bajo y voces, y Erik Lange a las guitarras. Luego tienen otro batería que lo contratan para directos y para grabar cositas. Mucha melodía, mucha atmósfera, un sonido limpio, como ya estáis notando, y a la vez potentes. Las composiciones chulas, en especial en temas como este que está sonando, que se llama Against Theocracy, pero que tampoco innova demasiado, se mueve dentro de los parámetros de este género actual del black metal melódico. Recuerda a los Arachne for the Sky, recuerda a los otros polacos Semgla. Pero si os gusta este nicho de black metal, pues lo recomiendo porque
2: black metal moderno, ¿no?
1: Sí.
0: Y discoteguero.
1: Sí, era un rollo Circo del Sol, rollo Alegría. Me venía así la melodía, era cuando suena, así suena. Suena un poco así.
0: Esto lo ponen en una discoteca a las 4 de la mañana.
1: Exacto, sí.
0: Cuando
1: sí.
0: La gente ya ha pasado del último
1: momento. Bueno, un día hablaremos entonces de los nexos entre black metal melódico y la música máquina, etcétera.
2: Está más cerca de lo que parece, ¿no?
1: Exacto, correcto. Y las cabezas también un poco reventadas, también, igual. También. Con todo respeto del mundo. Pues nada, con él nos despedimos.
0: Venga, lo dejamos ahí de fondo. Hasta la próxima semana. Buenas noches.
2: Buenas noches.
1: Buenas noches.